mi Juanito, bajándose del guayabito. De la Chilango Mayor, mi chavo. Te escuchaba mi rola guapachosa. ¿Qué pasó, mi chavo? Yo sé que usted pone lo que quiera, pero pues poniéndole, ¿no? Aflojando, operando. Órale, mi chavo, poniendo lo que quiera. Ya, pues, ya, bye.

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1: Hola, mi amor. Sé que cambiaste tu número de teléfono. Y sé que cambiaste hasta el color de tu pelo porque empiezas una nueva vida sin mí. ¿Sabes, amor? Deseo que encuentres toda la felicidad que yo soñaba poder darte. No lo logré. Perdóname.

Me gustaría oír lo lindo de ti con Ramón Ayala. Un saludo para el estado de Washington. Un saludo para Guadalajara, para toda la hermosa gente y toda la gente del mundo, incluyendo.

0: Juan va por un cafecito.
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1: Para Marchigan. 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

0: Banzai, Pedro Capó, Georgie Noriega, Red 808, Shadow Towers, Puerto Rico.
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Compa Juan, habla el güero de Durango. Un saludo para el compa JR y a toda la raza de Durango y Honduras. Puras riatas que no se rajan. Estamos laqueados en la cárcel del condado de

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Ese Juanito, ¿qué pasó con mis rolas, hijo? Ale, yo pensé que éramos bien camaradas. Pues ponte las rolas, hombre. Ya tengo un rato que te pedí una rola. ¿Por qué no me cumplas?

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Ese mi Juan, ya no andes de tocapuertas, hombre. ¿Qué es eso que estás tocando puertas por lado y lado, hombre? Ponte una de Vicente Fernández o de Gerardo Reyes o yo, de Iván Sebastián o una de Juan Gabriel, ¿eh? Pero pues ahí pon la que quieras acá de parte del mayordomo. Pero no sigas tocando puertas, hombre, si las puertas están abiertas, ¿para qué tocas puertas? Pon la que te dé tu gusto. Acá de parte del mayordomo, acá de Gedio.

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0: Hola Juan, buenas tardes, saludos para ti y bueno a todos los seres queridos tuyos. ¿Me podrías dedicar la canción de Marco Antonio Muñiz, Celoso? Es que esa me la cantaba un exnovio que tenía y todavía lo recuerdo. Bueno Juan, bye, gracias.
1: La Z y la L.

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0: Juan necesita hacer algo rapidito.
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mira, te saluda Lucy González desde aquí, desde la ciudad de San George, Utah, en el estado de Utah. Estamos por aquí escuchándote todos los días, toda la gente linda y trabajadora. Quiero mandar un saludo muy, muy cariñoso, muy afectuoso para toda la paisanada del estado de Jalisco, especialmente para los de Guadalajara, y para ti, pues,

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Qué huele, Juan. Saludos, buena programación tienes, camarada. Saludos para toda la gente que escucha, radio escucha a Juan, el que toca lo que le gusta. Bueno, pues pon cumbias por ahí, los hermanos Barrón, JLB, así Tropicalísimo Apache, o si no de los Reyes Locos, y saludos para todos los de Coahuila por allá, Piedras Negras, Coahuila. Bueno.

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En la estación de invierno trae frío, la estación de verano trae calor, y la estación de Juan, por supuesto, toca tu canción. Sí, cómo no. Qué bonita música. 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
1: ¿Qué pasa contigo? 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

0: Royalty World Inc. Rude Boys.
1: Hola Juan, te quería saludar, ya que no te dejas escuchar, ¿verdad? Un saludo para toda la gente de Culiacán, Sinaloa.

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Hola, Juan. Estoy hablando de Washington. La canción era Lo lindo de ti con Ramón Ayala, Búscamela. Y el saludo era para Guadalajara, Jalisco, a la familia Burrell, Fernando Raúl Burrell, y para vos también, para que la oigas.

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decimos en Tijuana, te la rifaste con esa programación, te felicito. Muy buena programación, Juan Tigue, así. No le hagas caso a la gente, que te critica porque no contestas.

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Juan, te escucho todo el día. Tus canciones de antaño me hacen recordar hermosos tiempos de mi juventud en mi hermoso país México y mi bello estado de Jalisco. Gracias y felicidades por tu excelente y muy variada programación.

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1: Hola, Juan. Le estoy hablando del estado de Washington. Me hace el favor de buscar la canción Lo Lindo de Ti. Y saludo para todo Guadalajara y todo México. Y un saludo para ti también, Juan.

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Hola Juancito, sigue poniendo la música que a ti te gusta. Recibirás comentarios buenos, comentarios malos. Tú, los comentarios malos, ignóralos. Tú sigue poniendo la música que tú pones porque esa música está perrona, perronísima. Cuídate, Juan. Bendiciones. Bye.

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Juanito, ¿qué pasó, mi Juanito? Ahí te va otra de mis adivinanzas. Lana sube, lana baja, ¿qué es? No, no, no, Juanito, no supiste. Es un borrego en un elevador. Fallaste, Juanito.

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Juan, Juanito, Nito, tocayo, no me has mandado mis saludos para las dos hermosas mujeres, también enojadas conmigo. ¿Qué quieres, que me golpeen? Okay.

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Hola Juan, ¿cómo estás? Buenas tardes, saludándolo desde acá, desde Middletown, New York. Gracias por la música tan bonita que colocas. Un saludo y un abrazo grandísimo para todos los hispanos oyentes.

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Eso es todo, Juanito, acá reportándonos desde San Valley, saludando a todo el norte de Nevada y California. Sigue echando de la buena música, estamos aquí disfrutando la carnita asada. Dile a Max que ya le tocan las chelas, las próximas. Y estás invitado, Juanito, ya sabes dónde.

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Sí, buenas tardes. Solo hablo con Juan, soy amiga de Serena. Le dice que muchas felicidades con su programa, su estación, tocan mucha música bonita.

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1: Mira, Chan, sube un poquito ahí el micrófono. Le tengo que decir un par de cosas que ella no quiere escuchar.

Hola, mi Juanito, ¿cómo está, mi Juanito? Sigue echándole ganas todos los kilos nosotros. Póngase la rolita para jalando. Eso es todo, mi Juanito, ya sabe, ¿eh? Un saludo para toda la gente de Majalena, Jalisco, para todos los jalisqueños. Órale, mi chavo, ponga lo que quiera, no se me agüite, toque lo que quiera, con el bro, sin el bro.

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2: Vamos, listo. Salud, muchachos, por esa mujer.

buenos días, Juan. Buena programación tienes escuchándote siempre. Por favor, pon cumbias de los Reyes Locos. Saludos para todos los de Piedras Negras, Coahuila y Eagle Pass, Texas. Suerte.

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mi Juanito, bajándose del guayabito. De la Chilango Mayor, mi chavo. Te he escuchado mi rola guapachosa. ¿Qué pasó, mi chavo? Yo sé que usted pone lo que quiera, pero pues poniéndole, ¿no? Aflojando, operando. Órale, mi chavo, poniendo lo que quiera. Ya, pues, ya, bye.

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Me gustaría oír lo lindo de ti con Ramón Ayala. Un saludo para el estado de Washington. Un saludo para Guadalajara, para toda la hermosa gente y toda la gente del mundo, incluyendo usted.

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Compa Juan, habla el güero de Durango. Un saludo para el compa JR y a toda la raza de Durango y Honduras. Puras riatas que no se rajan. Estamos laqueados en la cárcel del condado de Tío.

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1: Juan va por un cafecito.
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0: saludan aquí para toda la raza de Pachuca y de Guerrero y los compas de Michoacán.
1: ¿Aló?
2: Hola, bebé.

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Ese mi Juan, ya no andes de tocapuertas, hombre. ¿Qué es eso que estás tocando puertas por lado y lado, hombre? Ponte una de Vicente Fernández o de Gerardo Reyes o yo, de Iván Sebastián o una de Juan Gabriel, ¿eh? Pero pues ahí pon la que quieras acá de parte del mayordomo. Pero no sigas tocando puertas, hombre, si las puertas están abiertas, ¿para qué tocas puertas? Pon la que te dé tu gusto. Acá de parte del mayordomo, acá de Gedio.

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Hola Juan, buenas tardes, saludos para ti y bueno a todos los seres queridos tuyos. ¿Me podrías dedicar la canción de Marco Antonio Muñiz, Celoso? Es que esa me la cantaba un exnovio que tenía y todavía lo recuerdo. Bueno Juan, bye, gracias.

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Hola, ¿qué tal, Juan? ¿Cómo estás? Mira, te saluda Lucy González desde aquí, desde la ciudad de San George, Utah, en el estado de Utah. Estamos por aquí escuchándote todos los días, toda la gente linda y trabajadora. Quiero mandar un saludo muy, muy cariñoso, muy afectuoso para toda la paisanada del estado de Jalisco, especialmente para los de Guadalajara. Y para ti, pues un beso y un abrazo muy grande.

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¡Chúbele, chúbele, chúbele, Juan! Saludos, buena programación tienes, camarada. Saludos para toda la gente que escucha, radio escucha a Juan, el que toca lo que le gusta. Bueno, pues pon cumbias por ahí, los hermanos Barrón, JLB, así Tropicalísimo Apache, o si no, de los Reyes Locos, y saludos para todos los de Coahuila por allá, Piedras Negras, Coahuila. Bueno,

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1: Hola Juan, te quería saludar, ya que no te dejas escuchar, ¿verdad? Un saludo para toda la gente de Culiacán, Sinaloa.

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